0: tengo que atar la señal.
1: John.
0: Soy un ser humano, ¿sí?
1: Reset.
0: Salve, G.
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